0: ¡Excelente! Señoras y señores, bienvenidos. Es un gusto y un placer enorme saludarles, muchachos.
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0: Vamos a portarnos mal, sí señor, bienvenidos, bienvenidos, bienvenidos. A ver. Que se vea que estén contentos, que se vea que estén alegres, papá. Que tu amigo Johnny el Guardián ya llegó para complacerles. Que el Boca Seca Mayor ya está listo, dispuesto y preparado para destapar. Las de aluminio, blanco, rojo, azul, verde, manga larga, manga corta de tirantes. Botella verde, sellito rojo. De 12, 18, desde Cristo, una más de pura miel. Y échate otra, Boca Seca. ¡Ah! ¡Oh, no! ¡Oh, no! La mera tropa del tren de la mata que no se dobla, así se dobla, no se cae con el Boca Seca, baila el mono. Y aquí soy King Kong, King Kong, King Kong. ¡Bienvenidos de party! De party, de party con el Guardián. De fiesta con el Boca Seca, de estampardo para las primeritas. Bien cañón, bien cañón, bien cañón, bien machete. ¿Por qué? ¿Por qué? Porque la gente ya nos quería escuchar y ni modo. Vamos pegando bien machete. Gánale al Meño, gánale al Meño, gánale al Meño. ¡Bueno!
2: ¡Bueno, Boca Seca!
0: ¡Eso, papá! ¿Quién habla?
2: Estamos.
0: ¿Quién habla?
2: El Camaroncito.
0: Mi compadre Camarón, ¿qué onda, carnal? ¿Cómo
2: aquí
0: andas?
2: Aquí en la aplicación.
0: Eso, papá, ya está la
2: calabaza. Dándole, dándole, equipo, Félix Gómez.
0: Órale, ya está. ¿Cómo está el tráfico
2: aquí
0: ahí, Félix Gómez?
2: Mi Boca Seca, ahora sí le gané al Menjo.
0: Eso, papá, ¿cómo está el tráfico ahí?
2: Ahí para la señorita que llevamos a su destino.
0: ¿Cómo se llama, mi amiga? ¿Amiga?
2: Katy.
0: ¿Cómo?
2: Katy.
0: ¡Katy!
2: Aquí te está oyendo, te está oyendo.
0: Oye, Katy, te mando un besote. Y un cosita hermosa de papi, Katy. ¿Eh? ¿A dónde va? ¿A dónde va, Katy?
2: Y hacia dicho... la famosa Indepe.
0: Ah, ok, no, ya está. No, no. Oh, pues sí, con mucho cuidado, Katy. No, está jugando, está jugando. ¿Eh? Ya está, mi camarón, ¿qué te mando?
2: Ándale, ándale, Boca Seca. Saluditos.
0: ¡Ánimo al cuadro! Eso, mi camarón de oro, ¿no? Que anda ahí aquí en el primer cuadro del área metropolitana de Monterrey. Bienvenidos. Ya saben, el WhatsApp 816-116-91. Y también en las vías de contacto ya le ganaron al Meño en esa gran sección. Gánale al Meño. 81-11-58-70-65-66. Ya saben, de bares, de bares, de bares. La primera hora, puros para arriba. Para ponernos a bailar viernes, cara de viernes. Y también ya despuesito entramos en la hora del chupe para destapar las de los bien cañón, y seisito platicador, y luego se hace un 12, y luego se hace un 24, y luego se hacen dos tapas platicadoras, y así nos vamos también con las manga largas banqueteras. Línea otra vez, otra línea de contacto. Bueno,
3: bonito,
0: eso también, ya le ganó al Meño. No más, si no muerta.
3: Pues mira, aquí venimos saliendo del Jaral, ya aquí arriba del libramiento, vamos al centro de Escobedo, viejo.
0: ¿Cómo andamos por allá? ¿Todo está tranquilo el tráfico o está un 16?
3: No, ¿qué va a ser, viejo? Vamos a vuelta de rueda, vuelta de calcetín.
0: No me digas eso.
3: Sí, viejo.
0: Ya está, entonces, con mucha paciencia y súbale el 91, ¿sale?
3: Ya está, viejo, que ahí estamos participando en la ranchera de Monterrey 90.1.
0: Ya dijo Michele Huerta, ánimo al cuadro, ánimo al cuadro.
3: Ánimo
0: al cuadro, perfecto, otra línea de contacto. Ya saben que nomás dan a las 6 de la tarde y suenan los teléfonos. Bueno.
4: Hola.
0: Hola, ¿quién habla?
4: La Chuya. Hoy la pasamos bien padre, yo era ayer en la noche.
0: Hey, Chuya, calmada, Chuyita. Es acá, es cuadro chico, Chuya, no tiene nada, la gente.
4: Que no nos dejaba escuchar la botina, porque sí. Estamos como
0: nada. Chuya, pero a la gente no, como que no le interesa, Chuya, que cómo la pasamos anoche, Chuya. Dale tranquila.
4: Estamos festejando el abuelo, o sea, no tiene nada que ver, la gente tiene que entender lo de nosotros.
0: A ver, Chuya, está casordeada, Chuya. No empieces a, vas a después hundir el barco, Chuya.
4: Una la de Juan Gabriel. ¿Cuál? Para la de la fresa.
0: Para la fresa colada, ¿cuál de Juan Gabriel?
4: Para ir, la de yo no nací para más.
0: Yo no.
4: Nací para que me usen.
0: Oye, Chuya.
4: Dime cómo me decías anoche. Cosita hermosa de papá.
0: ¡Ey, Yuya! Dile a la raza, ¿en qué trabajas? ¿En dónde estás? Para que, pues, si quieres, echar la vuelta.
4: No, pues ya me gusta que me paseen así y ahí me dan dinero.
0: Ya está.
4: Como tú anoche, ¿te acuerdas que me dijiste?
0: ¡Ey, Chuya! ¡Chuya, cállate, Chuya! ¡No estás viendo, Chuya! ¡No, me! Estás ensuciándome la vereda y el machete, Chuya, ¿eh? Y
4: luego, pero la pasamos bien padre, o sea.
0: Muy chido, muy chido.
4: Nunca había pasado eso.
0: Muy chido.
4: Y luego me dejaste así a la puerta de mi casa.
0: Chuya, es que bueno, nos vimos en el metro y luego agarramos el camión. ¿Cuál camión agarramos, Chuya?
4: Agarraste un taxi porque te daba vergüenza llegar y miedo porque vivo en Acoyo.
0: ¡En la Acoyo! ¡Vive en la Acoyo! Y en la Garza Nieto. Por cierto, un saludo para toda la raza de la Garza Nieto. Chuya.
4: Así es, gracias.
0: Ya está,
4: Chuya. A mi tía que tiene muchos años que ahí trabajaba, ahí afuera, en las casitas, ahí ya te acuerdas los cuartitos.
0: Ahí por el puente Rube y todo, ¿va?
4: Ándale.
0: Ya está, mi Chuyita. Ahorita en la frente colada te pongo la de Juan Gabriel, ¿sale?
4: Ya está, mi amor, y gracias por la noche, la pasó muy bien.
0: Chuchita. Ánimo al cuadro, Chuyita. Te mando un besote y un cosito hermoso de papi.
4: Uy, bebé.
0: ¡Ánimo, Chuyita! Ahí está, perfecto. No se haga sacar la raza. Y el machete. Es lo que mando controlando ahorita ya. Como que arrancando lo de ser abuelo. Me siento chido. Ando con todo, papá. Ahorita lo que se acerca y barandales. En serio. Lo que se acerca y barandales. ¡Vámonos con los mensajes de WhatsApp! O tengo ni... más línea de contacto. ¡Bueno!
5: ¡Rorro!
0: No, yo no soy Rorro, ya se fue Rorro.
5: No, papi, yo sé que es Dios, pero ponen a Rola, no seas gallo.
0: Pero ya se fue Rorro, güey.
5: Bueno, pues tú, ya sabes que somos cuates.
0: Eleni, pero no has salido las aguamieles, güey.
5: Pues te voy a mandar uno, pero ya se me hace que estás cambiando de bando. No,
0: Eleni, ¿qué onda? Somos machines, acuérdate.
5: No, esto no va a cambiar de bando, no va a ser de los que
0: quieran. No. Ay, somos machines, pues ya sabes cómo es Chuyita, hombre. Nomás ahí. Hay que.
5: Está cumpliendo a mi esposa y le gusta mucho la rola que le pongo.
0: ¿Cuál?
5: Con eso. No seas gacho.
0: ¿Cuál es?
5: La chica con el
0: tropical. ¿La chica que
5: la qué? La chica que escuché con
0: el tropical. Ya está, aguántame la risa.
5: Un saludo también, ¿le puedo mandar?
0: Venga.
5: Para Santa María la Floreña y todo Pesquería, toda la gente de Nuevo León, de todos los neoloneses, regios, ¿no? Porque pues yo soy más que regio, soy neolonés.
0: Ya está, Lenín.
5: La ranchera del 90.1 es la más chida en todo el mundo.
0: ¡Ánimo!
5: No, la pura estupideces.
0: Ya está, la calabaza. ¡Ánimo, Lenín! Ahí está, tremendo Lenny, ya de Pesquería. Saludos a toda la raza. Tengo acá más WhatsApp.
6: ¿Qué onda, Tito? Digo, ¿qué onda, Guardian? ¿Cómo andamos?
0: Okay, chido. Chido, carnal.
6: Oye.
0: Oigo.
6: Primero que nada, muchísimas felicidades por el nacimiento de tu nieto.
0: Gracias, compadre, gracias.
6: Dios te bendiga a ti y a tu familia.
0: Gracias.
6: Y pues, a cuidar de esta gran bendición.
0: Sí, sin duda.
6: Ahora sí, te vengo a retar.
0: A ver.
6: Y te voy a retar con la de entre el cielo y la tierra y los chiches.
0: Ajá.
6: Y aguante la guardianiza, pa. Aguante la guardianiza.
0: Entre el cielo y la tierra, déjame la busco. Si está, ahorita te digo, carnal. Porque producción ha quedado pendiente con
7: canciones. ¿Qué onda, mi abuelo mayor, alias el Boca Seca?
0: ¿Cómo andamos?
7: Saluditos. Aquí estamos nuevamente para ponernos bien de party.
0: Eso, papá.
7: Oye, mi Boca Seca.
0: ¿Qué onda?
7: Bueno, más que nada, ¿cómo estás, güey? Lo primero.
0: Gracias, compadre.
7: Y otra de las cosas, ¿crees que te puedes aventar la de mi princesa de Remy Valenzuela? Ya sea en complacencia o en competencia. No me enojo, compadrito. Saludotes.
0: Déjame, igual, también la busco, carnal, y sale. Dice, buenas tardes, un saludo para el Bandy de Cadereyta, saluditos desde Cadereyta. Dice, no escuché los saludos, estaba batallando con el radio, no, quizá. Ahí está el saludo para el Bandy de Cadereyta, saluditos de Cadereyta. Ahí están los saludos especiales por vía WhatsApp, y son bastantitos, bendito Dios. Ánimo al cuadrilátero, ánimo al cuadro.
8: Buenas tardes, guardián.
0: Buenas tardes, compadre.
8: Felicidades.
0: Gracias, papá.
8: Por tu nueva etapa siendo abuelito.
0: Sí, no, sensacional.
8: Ya, pórtese bien.
0: Sensacional, sensacional ser abuelo, en serio.
9: Guardián. Hey,
0: ¿dónde?
9: Guardián. Pues déjeme le felicito, guardián, porque.
0: Gracias, compadre.
9: Pues primero que nada, que tiene un buen programa.
0: Gracias.
9: Dos, porque pues ya es abuelo, pues quién no quisiera ser abuelo. Y luego jovenazo, pues todavía está joven, guardián.
0: Sí, 40 años.
9: Y otra, guardián. Porque pues tienes un gran paquete que ay cabrón, parece que estás vendiendo aguacate.
0: Cálmate también.
9: Ánimo al cuadro.
0: Cálmate, no estás viendo que ya que apenas voy saliendo de los primeros 7. Son bastantes mensajes, hoy te sigo con la lectura del mensaje de WhatsApp. ¡La Tesorito! Púrate party para bailar y disfrutar. O la ranchera de Monterrey 90.1 FM, la más completa. ¿Por qué? Porque la gente ya nos quería escuchar. Y ni modo, el que ayer mata.

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0: Juancito.
1: Juancito.
2: Oye, a mi compa que me rentó, me dice producción que no ha pasado esa canción. No, no está aquí la máquina y pues bueno. Me está haciendo producción, carnal. La de ¿qué? Entre el cielo y no está.
3: ¿Dónde mi guardián? No, el perro del mal de Villa Juárez. Para la presa colada, experiencia religiosa de Enrique Iglesias.
2: Experiencia religiosa. Es que ya está la de Yo no nací para amar, de Juan Gabriel. Hay que buscarle una canción que vaya a darle guerra al divo de Juárez. No dejarte la papita.
4: 191.
5: Ah, Culiacán, guardián.
2: ¿Qué?
5: Échate algo de Los Alegres. La que quieras.
2: Órale, ya está la calabaza, chiquito, la voy checando.
6: ¿Qué onda, guardián?
2: ¿Qué onda?
6: No hay jale ahí, en la ranchera.
2: ¿Por qué?
6: Lo que pasa es que veo que cuando el Rorro está al aire, tú eres el de los controles y viceversa, cuando tú estás al aire, el Rorro es el de los controles. ¿No les hace falta gente o qué?
2: No, lo que pasa es que tenemos... Hay dos controles remotos, carnal, con nuestra estación hermana, Génesis. Ahí anda el Jerry Vázquez, anda Richie, andan varios operadores, por eso... Ahí tenemos dos controles remotos.
7: ¿Qué onda, guardián? No, ya no estamos a decirle guardián. De ahora en adelante va a ser el Racer.
2: El Racer.
7: El guardián ya no, vas a ser el Racer. Te encanta embarrarte de lodo.
2: No. Yo digo el guardián, el boca seca, nada, le dicen nada.
8: Ey, guardián, deja tus mariconadas para en otra ocasión. Compláceme con una rola, guardián.
2: ¿Cuál, compadre? ¿Cuál? Pero ya te enamoraste de la chullita.
9: Camarón, va a ser chirigüillo. Tiros de García.
2: Ay, de García.
9: De por sí estamos bien salados, tú. Guardián. De por sí estamos bien salados, pero bueno.
2: No, es broma, carnal. Es bromis.
10: La chulla no entiende que andan todos con diarrea, vómito y con almorranas y todavía le sigue echando. Más lumbre. Ya están bien salados, Chuya, déjalos en paz.
2: Ya ves, Chuya, lo que provocas.
11: Boca seca mayor.
2: ¿Qué onda?
11: Ya es hora de parar el taxi, dejar de laborar y vamos a echarnos unos aluminios, ¿cómo ves?
2: Unos platicadores, necesito platicador, mínimo, dijo Máximo.
12: Andas con todo, Tito Guardián, andas con todo.
2: Ya sabes. Ya sabes cómo manejo, papi.
13: Como debe ser, Boca Seca, como debe ser, acuérdate. El que come de todo no padece hambres. Vámonos, recio.
2: muy buena esa.
14: ¿Qué onda, guardián?
2: ¿Qué onda, güey?
14: No te conocí esas mañas.
2: No. Ey, show, carnal.
14: Había escuchado que el guardián te las ponía, pero no a ese nivel. ¿Qué está pasando?
2: No. Ey. Ese son bromis de la Chuyis. Ese guardián, andas bien manchete con la Chuyis. Pura fresa, pipi. Ya estás doñado con la Chuyita, carnal.
15: Ese guardián.
2: ¿Cuánto, carnal?
15: Compláceme con la de Chipón de Leandro Ríos, sí, por favor.
2: Chipón, deja ver si está aquí la. Mira nomás. Una, dos, tres imágenes. Llevan dos tapas platicadoras. Y luego se está bañando mi compadre con una manga larga. Aluminio blanco, estás bruto, dijo Milo, papá. Ya nomás.
16: ¿Qué onda, mi guardián?
2: ¿Qué onda?
16: Aquí, como siempre, reportándose. Saludos pa' el pancita de burra. Como siempre, aquí lo llevo a un lado. Mendigo panzón. Y ni modo.
2: Gracias, compadre. Toda la raza que está mandando mensajes. Voy a tratar de darle lectura a guardián. Ándase. Anoche en un evento en Cadereyta. Es que había un señor que subió y tenía la misma voz tuya. Ah, por cierto, saludo a mi compadre. Me confunde, bueno, la voz con mi compadre Alberto Pequeño. Que le mando un saludo a mi compadre. Sí. Ya me hicieron saber que se parecía mucho la voz allá en el evento en Cadereyta. Pero no, es mi compadre Alberto Pequeño, que le mando un saludo, mi carnal.
17: Échale, mi guardián de oro.
2: Eso.
17: Primeramente te felicito por tu nueva etapa.
2: Gracias.
17: No, de abuelito, de Caquinón.
2: No, ese no. Ese no.
17: Enhorabuena. Ponte una de Poncho Villagómez.
2: Estoy jugando.
17: De color del chupe. Saludos, fuerte abrazo.
2: Ah, ese. La Chuyis es amiga nada más, es amiga, es amiga.
0: Se escuchó medio feminado el primo ese,
2: güey. Sí, es correcto. Un saludo, guardián, para el Mendoza y el Medrano, que estamos atorados acá en Libramiento. Ponte la del músico chiflado. Ah, buen tema también. De Rigo Tobar, sensacional, ¿eh?
1: Hola, ¿qué tal, guardis? Buenas tardes.
2: Otro. Otra Yuyis.
1: Oye, bien padre, felicidades, porque ya eres abuelito, ya eres abuelis. Ay, bien padre. Oye, Guadis, mándame un besito con Ventosa. Ah, no, ¿verdad?
2: No.
1: Hermosa de papi.
2: Ándale, sí.
1: Y un ándele pa' que vino.
2: Ya está, Yuyi, la Yuyis y la Chuyita.
18: Guardián, buenas tardes, compadre. No, mi excelente, cándale, felicidades, oye. Eres abuelo.
2: Ya sabes.
18: Hey. Prende vela bien machete, carnal, con la cumbia del grillo. Siempre te la pido, nunca la pones.
2: Es que no está, güey.
18: Ay, no, guardián, ya basta.
2: Solo no, es que no está, sabe. Y si buenas tardes, guardián, ponte la canción de Teo San Marcos, hoy se bebe. Salud para el guapo muñeco de la Travebus, yo soy Lindsay, Juan, y Chayín, y Pepe Bus. Ánimo al cuadro, perfecto. Y me mandan un video, ¿qué dice el video?
19: Échale, buenas tardes, mi boca seca.
2: Eso.
19: A ver si me complaces con la canción de Ramita de Matimba, para que se me haga menos el camino, porque... ya vengo cansado.
2: Ya está, compadre, manejale bien, ¿qué? Manejale con toda la precaución, mijo, no se me duerma, papá. Ánimo el cuadro, todas las que va por distintas carreteras de todo Monterrey.
20: Guardián, Soria. Puedes poner la de Fue un placer conocerte, de la Chío, el Arrocío Durcal.
2: Muy buen mano a mano, ¿va? Contra Juan Gabriel.
21: Para la competencia de la fresa colada, mi guardián.
2: Hey.
21: Yeah. Ponle la de ¿A quién? De Karina, para que compita con la de Juan Gabriel.
2: Seguros. La de ¿A quién? De engañar a
22: guardián. Hey. Pues la competencia ahí para la de Juanga.
2: ¿Cuál?
22: Pues con la de José José, el triste.
2: Seguros.
22: Matona con matona, guardián. Bueno,
2: seguros, porque no quiero que haya.
22: Para escucharla en el camino.
2: Ya está.
22: Ánimo al cuadro.
2: Ánimo al cuadro, la fresa colada ya viene bien cañona, ¿eh?
23: Oye, Tito Guardián.
2: Hey.
23: ¿Qué dijo el vato del trabalengües?
24: Ey, guardián, yo también tengo un primo que es joto. ¿Te gustaría checarle el aceite?
2: No. Son amigos, carnal. Son amigos.
25: Guardián, andas hey. Con todo. Te andas tirando al mar sin salvavidas. Con la chuya, con la del
2: acoyo. No, mi respeto.
25: Ya ves.
2: Mi respeto a toda la raza ahí de la Garza Nieto. Saludos.
26: ¿Qué onda, mi guardián?
2: ¿Qué onda?
26: Mi boca seca.
2: ¿Qué tranza?
26: Por la dos.
2: Ajá, por la dos.
26: Salud para Montemorelos.
2: ¡Vámonos!
26: Escuchamos.
2: ¡Ánimo! Montemorelos, vamos con más música. Hoy te voy a estar con más mensajes. No me han dado chance de hacer competencia ni nada. Ya son bastantes mensajes y tengo que poner a todos, ¿sale? ¡Vámonos rápidamente con más de Party con el guardián! Son bastantes mensajes, bendito Dios, gracias por atender el llamado de la ranchera de Monterrey, de Pari con el guardián, mira nomás, mira.
27: Hey, gordo, hey. Ahí tengo unas amigas ahí de la carretera Saltillo.
2: Oh, ya ves.
27: Cuando quiera les echamos una vuelta.
2: Un dos pa' dos.
28: Oye, guardián, buenas tardes. Ya que andamos con lo del abuelo, pues ahí te dedico una canción del grupo Manicomio, el abuelo. Saludos y bendiciones.
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0: Venga, vámonos rápidamente. Más lectura, dice Guardián. No ha salido. No ha salido mi saludo. Es que son bastantes. Ahí voy. Aguántame. Ahí va. Dice, hola, buenas tardes, amigo Guardián. ¿Me puedes poner la canción de El Mundo a Tus Pies de Grupo Firme, por favor, mi amigo Guardián? Perfecto, déjame la busco. Y también si ya está aquí en la computadora, sale.
1: ¿Qué onda, Guardián? Buenas tardes. Ay, felicidades ahí por el nuevo miembro de la familia.
0: Gracias.
1: Que todo haya salido bien.
0: Gracias, compadre, gracias.
1: Oye, pues no sé, algo de John Sebastián, tatuajes ahí para que le compita la de Juanga. ¿Cómo es?
0: Ah, muy bueno.
1: Saludos.
0: Tatuajes, ¿verdad? ¿Eh? Tatuajes también están buenas, ¿cómo no?
2: El Rangy ya se anda mejorando. Ya el Rangy ya se está. Y ojalá que el Rangy regrese el lunes. Ojalá que ya se siente mejorcito, que ya no le duele el estómago.
0: Perfecto, ya primeramente, Becky.
3: Exactamente, tu boca seca. Gracias a la gente, hombre. Desde ayer te estoy pidiendo la de Ariel Camacho, Rey de Corazones. A ver si ahora me lo pones. Los consideraba número uno la estación 90.1, ah. Pero no, ya veo que no.
0: Ok. No, pues cámbiale entonces. ¿Eh? Cámbiale, compadre, no pasa nada.
4: ¿Cuál estará bien, Boca Secaíra?
0: Ay, hijito.
4: Calorón.
0: Cualquiera de esas, ¿eh? Cualquiera de esas, dice por acá. Mándame, ira nomás, un aluminio verde. Salucita de la buena, papá, salucita.
5: Sí, yo que sí, contra la que dijo tu amigue.
0: Mi amigue, ¿verdad? Guardián, ponte la de carga la diada. Ya se acabaron los corridos, compadre. Ya se acabaron los corridos del Rorro. Se llevó su computadora, el Rorro.
6: ¿Qué onda, mi compadre Guardián? ¿Qué abismo? Aquí soportando el calorcito, ya menos intenso, pero aquí andamos a todo lo que da el Valle de Lincoln.
0: ¡Eso!
6: Oye, compadrito, hay para la fresa colada, la de Franco de Vita, ¿y tú de qué vas? Ay, por favor, hombre, échanos la mano. Saludos desde Valle de Lincoln, la guardianista, todo lo que da.
0: Eso, guardianista, Valle de Lincoln. Lo que pasa es que tenemos que hacer una matona, que sea matona, que le compita al Divo de Juárez, la de Yo no nací para amar. Esa, no sé, está la del triste que ya dijeron de José José.
7: Hola, Guardián.
0: Hola.
7: Buenas tardes, soy Erika.
0: ¿Cómo estás, Erika?
7: Es Capillita. Oye, mándale saludos a Michelle. Es mi hija, te está escuchando.
0: Saludos, Michelle. Que se escucha la ranchera de Monterrey, Michelle también. Oye, también para Alexa y para Miriam. También para Alexa y Miriam, que también están escuchando la más completa, la ranchera de Monterrey, para el poniente, allá por Rodrigo Gómez, Penitenciaría y todos esos, ¿eh? Ahí saludo.
8: ¿Qué onda, Guardián?
0: ¿Qué onda?
8: ¿Tú conocías esas mañas? No sabía que eras
0: albañil. No, compadre.
8: ¿Te gustaba andar batiendo mezcla, compadre?
0: No hagas caso, compadre.
9: Oye, mi guardián de oro.
0: Hey.
9: Mi huelito de oro, vas a ser ahora. Mi huelito de oro. Oye, vengo acá ya casi pegándole a castaños. Fíjate, está muy potente la ranchera, compadre.
0: Gracias.
9: Por eso me gusta escucharlo a usted y a la ranchera.
0: Gracias, compadre.
9: Está llegando hasta estos lugares.
0: Oh,
9: felicidades.
0: Gracias.
9: Por ser huelito y por ser uno de los mejores locutores. Un abrazo.
0: Muchas gracias, compadre. Ayer le hacemos una lucha. Le hacemos una lucha, primeramente, Dios, carnal, ya sabes, bien cañón. Ese, otro mensaje más.
10: Ese güey que dice que no es la número uno, que le cambie el baboso ese.
0: Cálmate.
10: Escuchando.
0: Cálmate, compadre. Tú no eres así, cálmate. No sé, hey, calmados.
11: Ese calor, ya bloquealo.
0: No.
11: Aquí no manda saludos, bloquealo.
0: No, compadre, aquí no se bloquea nada, nomás normal. Dice que no, pues que le cambie nada más.
8: No le hagas caso, Boca Seca, no le hagas caso. Está menso ese, el 90.1 es la mejor.
0: Órale.
8: No le hagas caso al burro ese, Perachito Riachuca, ya eres abuelito.
12: ¿Qué onda, Guardián? ¿Cuántas etapas llevas o qué?
0: No.
12: ¿Cuántas entradas y salidas de 7?
0: No, cálmate.
12: Hace rato que la primera, no creo.
13: Un poco más adelante te giras.
12: Sí, como que tienes callo.
0: No.
12: El pegue que traes ahorita.
0: No, compadre.
8: Y soporte,
0: ni modo. Dice por acá, rumbo a Mamulique, Guardián. Oye, a Mamulique, van para Mamulique con una aluminio blanco, excelente, ¿eh? Pero, güey, no vayas manejando.
8: Y Guardián, saludos y felicidades.
0: Gracias.
8: Pues, abuelo, oye, a ver si me pones alguna de Rigo Tobar, mi testamento, por favor, gracias.
0: Ya pidieron por ahí otra de Rigo Tobar, ¿no? También.
9: Ah, la de tu vanidad.
14: de los invasores, y una vez para abrirle, gordónale.
0: Hoy nomás, tu vanidad se viene en la hora del chupe.
15: Juan Gabriel, no pones una de Rocío Dúrcal. Ya ves que Juan Gabriel producía Rocío Dúrcal. A ver cuál gana de los dos. Si el maestro o el aprendiz.
0: Dice para acá, tus mentiras del Buki también me están pidiendo contra Juan Gabriel.
16: A ver. Con el guardián no. Con el guardián no se metan.
0: No, compadre, no pasa nada.
16: Yo salto por el guardián.
0: Compadre, muchas gracias.
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0: compadre. Luis Ángel el Flaco en acción a través de la más completa. En The Party, The Party. Oye, todos bailando, todos los ritmos, todos los conceptos. En la más completa ranchera de Monterrey, como este, mira nomás. Ya, son muchas, son muchas señales, producción.
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0: Producción, ya son muchas señales, ya no más de señales.
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0: Se va a prender la Yuyis y la Chollita. Ya, no le estés moviendo ahí, por favor.

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0: Ahora hay que hagas algo. 24-7. Éxito tras éxito, papá, ¿eh? No se puede quejar la raza, en verdad. La ranchera de Monterrey 90.1. Y pues vamos a seguirle, compadre, ¿eh? Que sigue la fiesta en Tempari con el Guardián. Ya la segunda hora, bienvenidos. Bien, pero bienvenidos, raza, a pasársela en grande. ¿Qué tengo por acá? Ese mensaje por acá, ese ya quedó, ¿eh?
1: ¿Qué onda,
0: no,
1: mi Guardián? Ese compa que habló. No, hombre, no hay necesidad que lo bloquees. Ya sabes de dónde viene. Viene de la competencia.
0: Ah.
1: Lo mandó la competencia que hablara. ¿Verdad? Saludos desde Valle de Lincoln.
0: Eso, no pasa nada, no pasa nada.
2: Quiero que sí. El Juanga contra la Chío.
0: Juanga contra Rocío Dulcar. ¿Qué dice la raza?
3: Pedacito de azúcar contra el triste pedacito de azúcar.
4: Oye, Guardián, el que dijo que la ranchera no era la número uno.
0: Ajá.
4: Tal vez en tu hora tiene razón, pero en las demás no, compadre. O sea, la ranchera es la ranchera, compadre. Tu hora la podemos poner en tela de duda.
0: Ok.
4: Pero las demás no,
0: güey. Gacho, güey. O sea, la del Guardián viene afinada,
5: ¿eh? Hola, Guardián.
0: Hola.
5: Muchísimas felicidades por ser abuelito y que Dios te bendiga tu nietecito por siempre.
0: Gracias.
5: Y ahí para que pongas, por favor, en la competencia, la de Tu Cárcel con Marco Antonio Solís.
0: Ah, Tu Cárcel contra Juan Gabriel. ¿Sí? ¿Qué dice la raza, sí?
6: A lo mejor que haga un loco, no dos, Guardián.
0: Es correcto.
6: No le hagas caso. Está loco ese. Bloquéalo, bloquéalo.
0: No,
6: yo
0: quiero
6: que lo bloquearas.
0: No hace falta, papá, no hace falta.
6: Que va a seguir poniendo gorro.
0: No, pues si sigue así, guapo, pues ahí no está escuchando, mi compadre.
7: A Lupe le gusta la venuda, digo.
0: Ajá, ¿qué onda?
7: No te agüites, Guardián, no te agüites. Ahí está mi compadre Tristán, dice que el 2x2 está hinchado con él. Aprovechando, tenemos una renta pendiente. ¿Qué onda? ¿Se arma o ya no se puede?
0: No, aguanta.
8: Boca seca, aquí andamos cargando trocas. Mira, ahí está Lupito.
0: ¡El Lupito!
8: Boca seca.
0: Ánimo, mi compadre Lupito, que andan ahí echándole todo, jalando todavía la raza. Eso, muchachos, bienvenidos, a la segunda hora.
9: Eso, Guardián.
0: Hey.
9: Te pido la de chipón, porque estamos en de party y no me la pones.
0: Sí, es que son. Lo que pasa es que si te dijera, carnal, ¿cuántas rolas tenían por delante? No manches.
9: Espérate. Yo soy el guardísimo, el gran locutor.
10: Buenas tardes, mi guardián. Yo lo comando a mi amigazo, le hablo a su amigo el Tapi, acá de Alianza Real. Oiga, hay propósito, si echas este, póngame la Viviana con los invasores. ¿En competencia o sin competencia? Hay propósito, ¿verdad? Si me la puede poner. Oiga, la moción que le pica a los botoncitos, que, favorcito, este. Ahí me complazcan, ahí entre usted y él, ahí, favorcito. Aquí tengo el Tapi, me una mamita larga, aquí en la con nada. Gracias, mi guardián, duro.
0: Eso.
10: El abuelito joven. Gracias.
0: Eso. Ánimo, ánimo, mi Tapi.
11: Oye, Boca Seca. Hey. Ahorita aquí me estaba agasajando bien machete con la programación de la ranchera y salió tu canción.
0: ¿Cuál?
11: La que dice: Guardián. No se puede competir con la naturaleza. Guardián que nace doblado. A esa estaba escuchando.
0: Oh, mi perrito, no. Oh, no, está bien, sobre.
12: Oye, Guardián, una duda.
0: ¿Dónde?
12: ¿Esa Becky acaso no es Lupita TikTok?
0: No.
12: Te lo juro que estoy a punto de descubrir si eso no es.
0: No, casi
12: se le oye la voz.
0: No es. De hecho, ahí la buscas en Facebook también, da. Comentas ahí en el Facebook de la ranchera y está Becky.
13: Ya vino mi Boca Seca.
0: ¿Qué onda, carnal?
13: ¿Cómo estás, compadre? Muchas felicidades.
0: Gracias.
13: Muchas felicidades, abuelito.
0: Gracias, compadre.
13: Bienvenido. Enhorabuena, compadre.
0: Muchísimas gracias, compadre. Un abrazo grande, bendiciones.
14: Guardián, ¿puedes poner contra Juan Gabriela de Amor Sincero de Rigo Tobar?
0: Amor Sincero, segura.
11: Sí. Hey, Guardián, una tejanita en honor al Ranger.
0: Ah, ¿por qué? Si no se nos ha adelantado.
13: Oye, Guardián, tú eras buen futbolista, pero te dio por pegarle los travesaños. Por eso ya no le hiciste el fútbol.
0: Che perro.
13: Saludos, Guardián.
0: Saludos, papá. Ay, che perrito. No, te estás aprovechando. Lo que provoca la Chuyis y la Yayis. La Yuyis y la Chuyita. Es lo que provoca, chinga. Pero bueno, no, pues hay que darle.
15: Ese que habló, guardián, es el mero bueno de la Yuyis.
0: ¿Verdad que sí?
15: Ya se dio cuenta que le andas ganando el mandado, por eso se encabritó, machín.
0: Sí. Yo tenía pensado eso también.
16: Tú no hagas caso a los malos comentarios, guardián. Acuérdate que, aparte de que andas levantando el rating, también andas levantando patitas de león.
0: De todo,
16: no,
0: va.
16: No se andan preocupando por eso.
0: No.
16: Y además,
0: no.
16: A esos que le andan viendo el paquetote, ya los anda
0: tantito,
16: motivando, échale ganas.
0: Yo tantito.
16: Ánimo
0: al cuadro.
17: Sí, puedes competir con la de la fresa colada, pero con la de... con una de Marco Antonio Solís.
0: Ya está, Becky.
18: Oye, eso es lo que te provoca la Chuyis. Ya te quemó acá con la banda.
0: Sí, ¿verdad?
18: Ni modo. No, pues ya que... no hay pedo, hombre. Tú como quieras, límpiate con los billetes que te dejo.
19: ¿Sabes? Yo lo sé, mi guardián, yo sé que tú no haces caso a malos comentarios. Ajá. A ese tipo de comentarios de la gente no les haces caso. Para los travesaños, te encantan, papá.
0: Vámonos rápidamente ya con la hora del chupe. La primer competencia de la hora del chupe, véngase. Ay. Ya no vuelvo a salir ahí con la Chuyita ni con la Yuyis, carnal. Ya no.

0: Juan Ayala, papá. Si de copas y que la lumbre, también tengo tragos amargos, licor.
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0: ¡Échate otra, boca seca!
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0: Rápidamente, vamos a votar, 3/4 de la cancha. Alguien metió freno. Alguien, 1, 2, 3. Tres metieron freno. Se tiraron al mar sin salvavidas y votaron por la 1 y luego metieron freno, mejor por la 2.
2: Ese guardián está peor que la Cruz Verde. Levanta de todo el guardián.
0: Che perro, güey.
3: No ocupa, compadre guardián, no ocupa limpiarse con los billetes. Nada más píquele las costillas a la Yuyi.
0: ¿Sabes mucho, amigo? ¿Sabes mucho?
4: Saludosito, saludosito. Hey, hey. Ahí complácenos ahí con dos monedas, algo así de Ramón Ayala.
0: Ya está, tragos de amargos.
4: Saludos, mitito.
0: Ánimo, ¿por quién vota? Tragos amargos.
5: No se metan con mi amiga, no se metan con mi amiga. 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
6: La uno. Sin escuchar las otras.
0: Ándale, perrito, ahí está. 1-0, invasores, 1-0, invasores, 1-0.
7: La 1.
0: 2-0, invasores, 2-0, invasores. 2-0, invasores, 2-0, invasores.
8: Por los invasores, guardián, por los invasores.
0: 3-0, invasores, rápidamente, 3-0. 3-0, 3-0, señores. 3-0.
9: 1, guardián, vamos por la 1, guardián.
0: 4-0, señores, señores, invasores. Va a dejar en zapatito a Ramón Ayala.
10: Por la 1, boca seca. Por
0: 5-0, señores y señores. 5-0, el zapato.
11: Por la 2, boca seca. Por la 2.
0: 5-1, pero pues ya que 5-1, güey.
12: Guardián, buenas tardes. Saluditos. Voto por los invasores de Nuevo León.
13: Oye, guardián.
0: Hey.
13: Se me hace que sí coincido con el compa. La ve que tiene la misma voz que la Lupita TikTok.
14: Voto por la 1, voto por la 1. Mil veces la 1.
0: No. Perfecto, la 1, barrio.
15: Por la 2, guardián, por la 2.
0: Vamos, pues ya.
15: Saludos.
0: Ya, barrio.
16: Y otra boca seca. Ay. Saludos de parte del tocayo de Cadareita, Sergio. Saludos para Ricky. Le echa las pasadores a Ricky para que se eche una de manga larga.
0: Eso, compadre.
17: Buenas tardes. Voto tarde. Por la 1.
0: La 1, perfecto, señores, señores. Sin más preámbulo. Así arrancamos la hora del chupe, papá. Por la más completa ranchera de Monterrey. Y que esto y que el otro. Salud, salud y salud.

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0: se bebe. Oye, déjame echar un clavado al Facebook de la ranchera de Monterrey para la raza que le da me gusta. Agradecerle a toda la raza, gracias, gracias por ser parte de la más completa, la ranchera de Monterrey y de Party con el Guardián, por supuesto. Gracias, gracias. Déjame leerle aquí. Rebeca Noemí, oye, Hernández, fiel seguidora, mi comadre. Buenas tardes, Boca Seca, saludos desde Escobedo, Nuevo León. Échate otra Boca Seca y ni modo, pongan una de duelo para que no duela, cosita hermosa de papi y ni modo, eso. Daniel Losejo, saludos, mi Boca Seca mayor, ánimo al cuadro. Rebeca también, cuando regrese Carlos Treviño en Ranger, ojalá que se mejore pronto el estomaguito. El lunes, primeramente Dios, ya está mi compadre el Ranger por acá. Ventura Martínez, saludos, Boca Seca, mándame dos de esas, papá. Así mero, ¿ah? ¿Eh? Un de perdido mínimo, ¿va, Ventura? Así mero, José Roberto Ríos Guzmán, saludos, un fuerte abrazo, carnal, saludos, gracias por estar pendiente en el Facebook de la más completa ranchera de Monterrey, para que ingreses, dale me gusta y pues ahí para que sigan, para que comparen con toda la raza en todo Monterrey, en toda la República Mexicana y Estados Unidos, la ranchera 90, o no, la ranchera MTY 90.1, ¿sale? Vámonos, perfecto, tengo más mensajitos rapidito, para que la raza que está súper pendiente.
1: La 1, guardián, la 1.
0: Ya salió, papá, ya salió.
2: Por la 1, guardián, por la 1.
0: Eso. Cero.
2: La 1, la 1, la 1, guardián, la 1.
0: Ya está, compadre, ya salió.
2: Tito. Hey. Ando buscando a mi Tito.
3: Por la 1, por la 1.
2: Decirme, mi abuelito, ¿por qué estás paliducho? Cuando eras jovencito, te trasnochabas mucho, guardián.
0: Es correcto, es correcto.
3: Por la 2, guardián, por la 2.
0: Todos los mensajes de mis compas.
4: Te dije, agárrate a alguien sordeado. Yo soy discreto, pero te freseaste, ya ves, ya te divulgaron. Pero como quiera, voto por la 2, y ni modo.
0: Sordeado, sordeado, ¿eh?
5: Por Ramón Ayala, Tito, por Ramón Ayala.
0: ¡Ánimo!
6: ¡Este es mi Power Ranger! ¡Por la 2!
0: Perrito, Power Ranger.
2: Por la 2, por la 2, guardián.
0: ¡Ánimo el cuadro! Ya no. Hay más mensajes, yo pensé que ya.
7: Por la 2. Un saludo para el Ernesto.
0: Está, saludos.
2: Por la Guardisimón, la 1.
0: Guardisimón, perfecto. Dice: aluminio blanco, mucho ojo. Con el aluminio blanco, ahí está, era.
8: Va a ser por la
0: 1
8: porque esta ya se abrió.
0: Vámonos, aluminio verde, un emplumado, saludcito de la buena, carnal.
9: Y pues que se queden invasores, compadre.
0: Ya está.
10: Boca seca, hey. Voto por la número 1. La número 1, ponme la quita la receta de Cirándaro de Villa Juárez, Nuevo León.
0: Ya está, compadre.
10: Pónmela, compadrito. Gracias.
0: Ánimo.
11: Mi guardián chin.
0: Hey.
11: Mi guardián chin, mi King Kong. Ahí, vamos a ver la dinámica, si se puede. Le van a dar la roleta. Yo que puedo ponerla, pero se escucha más bonito la ranchera de Monterrey.
0: Eso.
11: Oiga, yo sé a la gente amargosa, a la gente amarga, échela para un lado, bórrela. No, rúmbela, le rúmbela a otro lado. Aquí pura gente positiva y pura actitud aquí en la ranchera de Monterrey.
0: Eso.
11: Esa gente negativa, vámonos.
0: ¿Para qué va?
11: Donde vinieron.
0: Así mero, mi guardián, buenas tardes, mándales un saludito a mis papás, Amalia Barajas y Gregorio Monroy, que ya se me van a dar rumbo a Matehuala el domingo. A doña Amalia y don Gregorio, ánimo al cuadro, échenle muchas ganas y buen viaje, ¿eh? Buen viaje el domingo.
12: Guardián, mándame un helicóptero para salir de este tráfico aquí en Raúl Salinas y Libramiento.
0: ¿Qué? ¿Elia? Raúl Salinas y Libramiento, no, me
5: quedé. Es el capi, don Rulo, tú. Guardián.
13: ¿Qué onda, guardián?
0: ¿Qué onda, perro?
13: Tapi, alguien le quiere saludar al guardián.
14: Hola, guardián, desde hace mucho que no te saludaba y felicidades por ser un abuelito ahora, sí. Y ni modo.
0: Y eso, Caro, gracias, hija. Cuídate mucho.
15: Buenas tardes, Tito. Boca seca, Tito, porque ya eres abuelito. nos dijo el morongo que te tiráramos carro.
0: No,
15: oye, vaya. Tito, boca seca, ¿qué tal? ¿No se te complicó el parto? ¿Cuántos hiciste hoy? O sea, digo, no se te complicó porque pues el que tenía que estar ahí es el yerno. Si no, no.
0: Ahí estaba no, también el yerno.
15: No se te complicó porque pues, yo digo, pues a lo mejor hay que ser doctor también, que el boca seca se mete en todas partes.
0: Ahí estaba también el yerno, estamos todos.
15: Tito, boca seca, ánimo al cuadro, te saludo. Mamucas en Houston, Texas.
0: ¡Ánimo, Mamucas! ¡Hasta Houston!
16: Saludos, mi boca seca, sí. Para toda la banda de Lefra.
0: Eso.
16: Para la de ella, para la Vale, para el Javi, Miguel, Chuy, Cocoy.
17: a toda la banda de transporte de personal, que andamos haciendo aquí unas alitas.
0: Eso, para provechito, familia. Ahí está, perfecto. Vamos con lo que están pidiendo también, que ya también forman parte de la hora del chupe.

0: princesa Rivi Valenzuela en la competencia de la hora del chupe. Oye, pero antes también quiero mandar un saludo súper especial. Súper especial a un comandante, un padrinazo bien machete. A mi comandante de chiquito Jaires, hombre. Saludote, viejón de oro. Hombre de alto calibre que siempre escucha la ranchera de Monterrey, ¿eh? Y a todo tránsito de Monterrey, por supuesto.
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0: Mi princesa Rivi Valenzuela. En contra, en contra, en contra, en contra, en contra.

0: Votamos, ¿cuál se queda? ¿Cuál se queda? ¿Cuál se queda? Rápidamente, porque ya viene la fresa colada. Ya viene la fresa, la fresa, la fresa colada. ¿Cuál se queda? ¿Cuál se queda? ¿Cuál se queda?
1: Sin escuchar la segunda, nos vamos con la uno. Por la uno.
0: Mi princesa Remy Valenzuela, Remy Valenzuela, Remy, Remy, Remy, Remy, Remy, Remy.
2: Yo sabía que la tenías, mi guardián. 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
0: ¡Ánimo!
3: Por la dos, guardián.
0: 2-1, 2-1, 2-1, 2-1. Viene de atrás el commander.
4: La uno, compadre. Saluditos hasta Ciénega de Flores, compadre.
0: Ánimo al cuadro, dice por acá. Buenas tardes, saludos para el italiano de parte del He-Man. Saludos al italiano de parte del G-Man. Está otro, ¿dónde está?
5: ¡La predicción! ¡La! Sin escuchar la otra, guardián. Esa mera, déjame a Remy Valenzuela.
0: ¡Cuatro!
5: ¡Guardianiza, apóyala!
0: La guardianiza se hizo presente.
4: Por la dos, mi guardián.
0: 4-2, 4-2, dice por acá. Auxilio, Tito, atrapados en libramiento y carretera de Colombia. Ahí están atrapados, ¿eh? Ahí está la raza en libramiento y carretera de Colombia.
4: Boca seca, sí. El papel cambió por la 2.
0: 4-3, 4-3, 4-3.
6: Hola, guardia, voto por la 1.
0: Sí, híjole, 5-3. Y paremos la masacre para que irnos rapidito. 5-3. Ganó mi princesa.

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5: ¿Quién te dio permiso de entrar en mi vida? 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

0: ¡Hoy nomás este rolón! No, no, no. Como dice mi compadre Pedrito Aguilar, hombre. Gracias a ti, los dos carnales. Bien cañón, bien cañón, bien cañón.
1: ¡Juan,
0: sí, Juan! ¡Vámonos, rápidamente! Oye, a la tarde que está atorada, hay libramiento, varios mensajes, ¿eh? Carretera Colombia y acá por... ¿Por qué ese Raúl Salinas y todo eso? Porque me acordé ahorita que vi la foto y que me dice, ¡auxilio, Tito! Atrapados en Libramiento y Carretera Colombia. Y no había visto la foto, no, sí es, ¿cómo no? Y luego dice, viene el otro mensaje, Libramiento y también Lincoln también, ¿cómo no? Qué bueno, digo, qué mala onda, carnal. Yo iba a decir, qué bueno, porque por ahí no paso, no, pero sí, pasa... bueno, pasamos por arribita de Libramiento cuando me voy en el camión en el 310 Valle Metro, ¿eh? Oye, a mi compadre Juan Capetillo, que está bien cañón, que dizque jala en sueldo de oquis. Mi compadre Capetillo dizque jala el vato, pero bueno, ahí dice andamos en friega, los yelas, el Memo, Chuy, Leos y Dani, acá en Pescorea te están escuchando, y una manga larga apenas, compadre. Ahí está, ahí en los hielos, puro artista pipilullo, de que lado, de que lado, muchachos, échenle muchas ganas, el Memo, Chuy, el Leos y el Dani, y mi compadre Capetillo, Juan Capetillo, un tocayo, gracias, carnal, por estar al pendiente, que viene la prensa colada, viene la prensa.
2: Por la dos, pedacito de azúcar, por la dos. Y eres el mejor, pedacito de azúcar, eres,
0: gracias,
2: el mejor.
0: Compadre,
2: no hagas caso a los mensos esos, no, pedacito de azúcar.
0: Compadre, ¿tú crees que me va a agüitar eso? No, hombre, compadre, ahorita soy la persona más feliz, el abuelo más feliz. ¿Tú crees que...? O sea, no, compadre, hay más. Somos más, carnal.
3: Ese es mi guardián, hey. por la dos.
0: Somos muchos más. Un saludo para mi camarada Jesús Marroquín, el herrero allá en Cadereyta. Saludos. Claro está.
4: Voto por la uno.
0: Gracias por votar por la uno.
5: Boca seca. Hey, por la dos, boca seca. Aquí ya estamos, está escuchando a mi compadre Evaldo y yo, de Ciénega de Flores. Saludos para mi compadre Evaldo, Ciénega de Flores.
0: Ahí está. Próximamente vamos para Ciénega de Flores, ¿eh? Próximamente vamos para allá.
3: La dos.
0: Vamos para allá, ya para Ciénega de Flores. Pendiente, raza.
6: Yo sabía que era...
7: Por la uno, guardia. Por la uno.
8: Por la dos, guardián, la uno nomás le gusta puro chirigüillo.
9: Por la uno.
0: Bendigo. Ajá, Choco.
10: Por el Commander y su Choco Crispy.
0: Manda la foto, Choco Crispy, que vaya.
11: Comparito. Compadre. Y Valenzuela, por favor, compadre.
0: Ahí está. No,
11: presente,
0: no.
11: Ciénega de Flores.
0: Ciénega de Flores, presente.
12: Guardián, hey. Por Remy Valenzuela. Arriba la guardianiza.
0: Eso, pura guardianiza. Chau. Pura guardianiza.
13: Buenas noches. Hey. Guardián, buenas noches.
0: Hey. Buenas noches.
13: Te quedó el sobrenombre, ¿verdad? De Tito.
0: Ya sabes.
13: Pues ánimo, ya esa raza. No se claven, no es obligación de poner o complacernos a todos, ¿verdad?
0: Es correcto.
13: Hay cosas que se puedan y tampoco, pues, no se claven tanto, hombre. Se prendan, así como el guardián se prendió anoche con la chulla, dicen.
0: Ajá.
13: Se emocionó demasiado. Saludos.
0: ¡Ánimo!
14: Onda, ya no supe si pusiste la del triste o la del fanga, chingado.
0: ¡Ay, va! ¡Aguántame, hijito! ¡Ey! ¡Es paparazzi! Me tomó una foto allá en San Bernabéu.
15: Por la dos, guardián, por la dos. Deberías de hacer unas competencias vallenatas.
0: Aguanta.
15: Se va a poner más chido también.
0: Aguanta.
16: Por la dos, mi boca seca, de acá de Juárez, del Queco.
0: Ahí está mi Queco, gracias, carnal.
17: Cometió un error porque hacer la de la de la dos, dejó voto por la uno, Raimi Valenzuela. La de Raimi Valenzuela. Y muchas felicidades por ser Tito.
0: Gracias. Vámonos con la fresa colada.

0: viernes.
1: Hoy es viernes y se van a la local. Y luego viernes quincena. Todo un madero, ahí te encargo, todo un madero. O sea, ¿qué viene tu Gómez, no? Me han dicho.

0: Rocío Dúrcal, la gata bajo la lluvia. La vida.
1: La vida es así.
0: Rápidamente, muchachos, porque gana el tiempo. ¿Por qué? ¿Por qué? ¿Por qué votamos? ¿Por qué votamos? ¿Cuál se queda? ¿Cuál se queda? ¿Cuál se queda? ¿Cuál se queda? ¿Cuál se queda? Rapidito, rapidito.
2: Por la dos, Boca Seca.
0: La 2, Rocío Dúrcal, le va a ganar Rocío Dúrcal, le va a ganar a Divo de Juárez.
3: Por la 1, Boca Seca, por la 1. Saludos a toda la guardianiza, Ventura Martínez, rumbo Villa Juárez.
0: Ahí está, 1-1, se pasa la competencia, 1-1.
4: Por la 1, guardia, la 1.
0: 2-1.
5: ¡Oli, guardián!
0: ¡Oli!
5: Votamos por Rocío Dúrcal.
0: Eso.
5: Y ni modo.
0: 2-2, se empató la competencia, 2-2. Rápidamente.
6: Por la 2.
0: 2-3, ya le dio la vuelta. Rocío Dúrcal le dio la vuelta.
7: Por la 2, mi Boca Seca. Saludos desde Villa Juárez.
0: 2-4, le dieron la vuelta ya al Divo de Juárez. No lo puedo creer.
8: Por la 2, mi guardián, por la 2.
0: 5-2, señoras y señores. 5-2, ya, paremos la masacre. 5-2, ya.
5: Guardián, voto por la 2.
0: 6-2, le ganaron al Divo de Juárez. ¿Quién le vino a ganar al Divo de Juárez? La señora, la española más mexicana, Rocío Dúrcal.

0: Señoras y señores, la ganadora de la fresa colada, la gata bajo la lluvia. Ah, impresionante, impresionante, impresionante, impresionante. Oye, nos vamos, Baja, mijo, espérame. Ya nos vamos. Último mensajito, rapidito.
1: Hola, saludos de Cadereyta, votó para uno, bye.
0: Bye, Charol de Cadereyta.
2: Por la dos, mi guardián.
0: Eso.
2: Esa rola me recuerda cuando mi jefa hacía el quehacer en la casa, mi guardián. Eso. Ponme la dos.
0: Así mero, papá.
3: Dos también matonas, boca seca.
0: Gracias, mi guardián. Ánimo.
3: Vámonos por la dos. Eso. Vámonos por la dos.
0: Ahí mero.
4: Guardián, hey. Para la fresa culiada, yo voto por Juan Galavé. No nací para mamá, digo para bar. Saludos.
0: Ánimo.
5: A ver si no patino por la uno, compadre.
0: Y patinaste.
6: Ya de estar cantando la chulla, guardián. Yo nací para el guardián, nació para mí. O sea, estar cantando.
0: Se locó, se locó.
6: Por la uno, guardián, por la uno.
0: Se locó bien machete.
7: Guardis, muchas gracias.
0: Soy a ver, la Yuyis.
7: La Yuyis para todo el que me quiera conocer. Ay, voto por la de Juanga. Ya gracias, está, Yuyis. Bebé, cachetón.
0: La Yuyi.
8: Por el Divo de Juárez.
0: Guardián.
3: Por la uno, guardián, por la uno.
0: No quiero dejar ni uno.
3: Por la uno, guardián, por la uno.
0: Eso, papá, ya pues ya se fueron.
9: La uno, guardián, la uno, el Queco de Juárez.
0: El Queco, ya está mi Queco.
10: Por la Chío.
0: La Chío, gracias, boca muchacho. Seca. Gracias, mijo. Dice mijo Tito. ¿Qué onda, abuelo? Abuelo Tito. Hasta las 9. No, pues no, yo qué más quisiera quedarme hasta las 9,
3: guerrero. Guardián, por la uno.
0: Eso, gracias. Estar pendiente, muchachos, gracias.
11: Guardián, vale. Tanta gente no podemos estar equivocada. Somos mayoría. Sí. La ranchera de Monterrey, la número uno. Su majestad.
0: Gracias. Muchas gracias, muchachos, ya nos vamos.
12: No, guardián, no. ¡Traición! Te dije, guardián, mejor la dos. La uno no sirve para nada. La dos, la gatita bajo la lluvia. La Yuyis y la chullita bajo la lluvia.
0: Muchachos, ya nos vamos, Vince. Muchas gracias. Pórtense bien, hasta el lunes. Primeramente Dios, ya saben, 24/7, la más completa. ¿Por qué? Porque la gente ya nos quería escuchar. Y ni modo, gracias por toda la raza, por las buenos deseos, felicitaciones para mí, para mi hija, en su nacimiento del tremendo Liam. ¿Sale? Cuídense mucho, como siempre, retroceder nunca y rendirnos jamás.

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0: ni modo.
1: Ay, ay, ay.
0: Y pa' que te lo sepas.

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1: Armando Garza Treviño, a las rejas con todo y Chivas. Queda.

0: Buenos días, señor tío.
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0: tienes una voz.
1: Gracias. Gracias, mis amigos.
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1: Esto es Contrapeso. Ahí le va, pariente.

0: quedó de los grandes corridos, compadre. Muchas gracias.
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0: Revista del Consumidor Radio. Un cuaderno que se deshoja la primera semana, una goma que mancha en lugar de borrar, o una pluma que deja de pintar en pleno examen. Lo que parecía un ahorro termina siendo un doble gasto para tu bolsillo. ¡Que no te pase! Quédate para saber cómo les fue a las marcas en nuestro estudio de calidad.
1: Y para que la estrategia esté completa, en nuestra sección Cuida tu Dinero, te compartimos algunas herramientas para proteger tu economía en este nuevo ciclo escolar. ¡No le cambies!
0: Revista del Consumidor.
1: Surtir la lista de útiles escolares requiere de tiempo, paciencia y sobre todo una buena planeación. Frente a un anaquel lleno de opciones, la decisión se complica. El reto no solo es encontrar el precio más bajo, sino garantizar que los útiles duren todo el ciclo escolar.
0: Para ayudarte y orientarte en estas decisiones, realizamos un estudio de calidad de algunos artículos incluidos en la lista de útiles escolares.
1: Analizamos un total de 94 productos de útiles escolares, entre bolígrafos de tinta azul, lápices de colores, cuadernos, juegos de geometría, gomas y sacapuntas.
2: El objetivo general de este estudio es verificar que los productos cumplan con su etiquetado, que cumplan en cuanto a las pruebas de seguridad, para que en el momento que lo utilicen las niñas y los niños en la escuela, sea producto seguro para ellos.
1: Para empezar, verificamos que ningún producto tuviera defectos a simple vista y que todos incluyeran su información comercial. En los cuadernos, comprobamos el número de hojas, que el papel resista el borrado sin rasgarse, que hojas y pastas no se desprendan fácilmente del arillo o cocido, y en el caso de las pastas no plastificadas, ¿qué tanto repelen el agua?
0: A los lápices de color les exigimos puntillas que soporten la presión al dibujar sin romperse. Además, evaluamos su eficiencia al iluminar, midiendo el grado de desgaste en los tonos rojos, negro y azul. En las gomas, pusimos a prueba su nivel de desgaste y su efectividad al borrar.
1: Para los juegos de geometría, comprobamos la precisión en las escalas de reglas y escuadras, la graduación exacta del transportador y el buen trazo del compás. En los sacapuntas, revisamos que no presentaran aristas filosas y que lograran una punta perfecta.
0: Y finalmente, en los bolígrafos, vigilamos que no manchen ni chorren, midiendo metro a metro cuánto rinde la tinta antes de agotarse. ¿Cuáles fueron los resultados?
1: Todos los cuadernos analizados cumplieron con su número de hojas, gramaje y no presentaron defectos. De los modelos no plastificados, el mejor evaluado al promediar todas las pruebas fue un modelo de la marca Escribe. Si prefieres cuadernos plastificados, los mejores evaluados fueron First Class, Keep, Cute,

0: Mientras que Mae y Office Max apenas alcanzaron los 800 metros.
1: Finalmente, en los juegos de geometría, todos los modelos analizados presentaron algún defecto en sus acabados y ninguno logró la excelencia general.
0: Ahora bien, antes de comprar los útiles escolares, haz una pausa y revisa lo que quedó del ciclo anterior. Rescatar los materiales que siguen en buenas condiciones no solo le da un gran respiro a tu economía, sino que también ayuda a reducir el impacto ambiental.
1: En este regreso a clases, haz que su inversión saque 10.
2: Y recuerden que aquí en el Auditorio Nacional de Protección al Consumidor seguimos trabajando para ofrecerles la mejor información y verás para las y los consumidores. Para ver los resultados completos y a detalle de ese estudio de calidad, consulta la revista del consumidor, ya sea impresa o de forma digital.
3: Revista del consumidor.
0: Además de la lista de útiles, el regreso a clases trae consigo otras compras importantes, como uniformes, mochilas y libros, convirtiéndose en una de las temporadas de mayor presión para tu presupuesto.
1: Y tras los gastos de vacaciones, el reto es mayor. Sin embargo, este momento es una excelente oportunidad para hablar de finanzas en familia y practicar un consumo responsable, porque planear tus compras es la mejor forma de cuidar tu economía.
0: Te invitamos a dar el primer paso en casa. Siéntate con tus hijas e hijos a revisar los materiales del ciclo anterior. Juntos pueden identificar qué cuadernos, colores o juegos de geometría siguen en buenas condiciones para reutilizarse.
1: Al hacerlo, no solo reduces tus gastos inmediatos, también les enseñas el valor de cuidar sus cosas y los involucras en la toma de decisiones financieras y del hogar. Fomentar este hábito garantiza que los útiles duren más.
0: Cuando llegue el momento de salir a comprar, la anticipación será tu mejor aliada para evitar los sobreprecios de última hora. Compara en diferentes establecimientos y dale una oportunidad a las ferias de útiles escolares locales, donde puedes encontrar productos de gran calidad a menor costo.
1: Recuerda que la prioridad siempre será lo básico. Libros, cuadernos y uniformes van primero. Los artículos de moda pueden esperar. Ayuda a las infancias a distinguir entre lo indispensable y lo superfluo. Es una lección muy importante para su futuro financiero.
0: Ahora, si decides utilizar un crédito para cubrir estos gastos, la clave está en la responsabilidad. Evalúa si realmente lo necesitas y si cuentas con la capacidad de pago mes a mes para evitar el sobreendeudamiento.
1: Un crédito bien utilizado puede ser un gran apoyo, pero si lo usas sin planear, puede comprometer tu estabilidad. Antes de firmar, tómate el tiempo de analizar el costo anual total, conocido como CAT, así como la tasa de interés y las comisiones.
0: ¿No sabes qué opciones considerar? Los créditos personales y de nómina son una alternativa muy práctica, ya que no tienen un destino específico y los puedes usar para distintos gastos. En la modalidad de nómina, tu salario funciona como garantía, por lo que no requieres de un aval.
1: Otra opción son las tarjetas de crédito. Al ser un mecanismo de financiamiento revolvente, te permiten adquirir los productos sin tener que liquidarlos al instante. Esa línea de crédito te libera conforme realizas tus pagos, así que úsala a tu favor y haz que tu dinero rinda al máximo en este regreso a clases.
0: No lo olvides, surtir la lista de útiles escolares sin deudas te ayudará a tomar el control de tu economía familiar.
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1: Ahí le va esta compita sabrosona para la raza bailadora. 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
1: Mm-hmm.

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0: Muchas gracias. Ahí quedó.
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1: ¿Y qué pensaban, bola de mondingas? 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
1: Oye, Martín.
2: ¿Qué pasó?
1: Nos echamos una manita de póker.
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